Oye, no. Hay que ser honestos. Un aplauso más fuerte para todos ustedes que cantaron muy bonito. ¡Un aplauso bonito, oiga!

0: muchas gracias.
1: Bueno, yo quiero, antes que nada, darle las gracias a todos por acompañarnos esta noche y que sepan que este disco era un sueño para nosotros, que hoy, gracias a Dios, se nos está haciendo realidad. Rendir un gran homenaje a toda esa gente que nosotros sabemos que ha participado de manera muy directa para que la música norteña esté ya siendo reconocida a nivel mundial. Hablar de tantos artistas que esta noche, bueno, hay fotografías de todos ellos de momentos muy especiales. Algunos ya no están con nosotros, se nos adelantaron un poquito en el camino y los vamos a recordar también en este homenaje. Y a los que están aquí presentes, que Dios les dé mucha vida. Y muchas gracias por todo lo que han hecho por la música norteña. Y especialmente quiero dedicar este disco para mi padre que está aquí presente esta noche. Eso dice así.

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Dios, de los temas del señor Servando Cano para ustedes, y que tuvieras tanta suerte. Vamos a avanzar con más, mis amigos, para que sigan disfrutando del espectáculo grande de acordeón y bajo sexto, orgullosamente nacidos y triunfando en la Sultana del Norte, los Ramones, Nuevo León, México. Con mucho gusto, nos vamos a complacer para que sigan bailando, mis amigos. Única intervención grande de esta noche de Invasores, para toda la raza, para toda la raza. ¡Órale! La que están solicitando, amigos nuestros, esta rola la cantamos todos. Autoría, mi tocayo Javier Ríos, se llama Total, Total, ya se fue.

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hay en el mundo, entre la gente y el bullicio de la gran ciudad, una pequeña de mirada triste, soñadora, como todas las pequeñas del mundo que sueñan y se preguntan, ¿qué será el amor? ¿Qué será el amor?

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0: Gracias. Gracias.
1: Otra de las canciones que han hecho historia dentro de la música norteña, dentro de los Cardenales de Nuevo León, con don Cesario Sánchez, mi compadre Beto Zapata y Grupo Pesado, se llama Mi Cómplice. ¡Suéltame!

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1: De esta manera iniciamos programación en este lunes. Buenos días, buenos días. Saluditos para todos los que se van conectando a esta hora. 7:04 minutos.

saluditos para don Pedro Medina, para don Fidel alias el Cucaracho, para la Ivetsita Corona. Saluditos para usted, buenos días, ¿cómo me les va? Ya andamos acá pleno lunes 6 de julio del 2026. ¿Cómo me le fue en este fin de semana? Espero que súper bien. Estuvimos ya en el primer fin de semana del mes de julio. Nos faltan 4 fines de semana más de este mes, que este mes es larguito. Pero bueno, ya estamos oficialmente en la segunda etapa del año 2026. El siguiente fin de semana sería el fin de semana del 11. Y de ahí pues se demoraría un poquito la quincena, pero les cuento también que este mes termina en viernes. Ay, ay, ay. No, esto está como complicadito. Pero también les cuento que aquí en Colombia tenemos 2 festivos, que serían el próximo lunes y el siguiente a ese. O sea, prácticamente nosotros aquí en Colombia en julio solo tendríamos este lunes de trabajo y el 27, porque los otros 2 lunes que se vienen pues serían descanso para nosotros. Bueno, no para nosotros, porque a nosotros en las radios pues no nos dan festivos, porque pues no cuentan los festivos de los países de nosotros, pero para las otras personas que trabajan en el país.

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demasiado tarde. Oiga, un saludito por acá para Uva GT y para Dareli. Un saludito que ellos por ahí madrugaron a pues a saludar, a sintonizar, a escuchar la buena música de este lunes de complacencias con Laura Hernández. Buenos días, feliz inicio de semana.

8 días y antes teníamos a Chente con La Paloma Errante. Un saludito para Scorpina Saquito de Ecuador, que hoy se pegó la madrugadita para escucharnos en este lunes de complacencias. 7:27, por aquí tenemos más buena música. Recuerde que hoy nos dedicamos solo a complacer a los mejores oyentes del mundo.

Hernández, Amarte a la Antigua, qué buena canción. Por aquí dice Scorpion, porfa, un tema, el toro enamorado de la luna con los fabulosos Cadillacs, gracias bella, y excelente la sección de fotos tuyas. Ay, tan bella, muchas gracias, esa sección fotográfica estuvo hermosa, y creo que ya esta semanita salen una parte, para que estén por ahí pues pendientes chismoseando. Saluditos para Uva, que dice, saludos compita, buenos días, saludando, creo que a quien, a Scorpion, sí, yo creo que sí, dice que un feliz y bendecido inicio de semana, un abracito. T34, en un ratito pues nos vamos con la canción para Scorpion, mientras tanto por acá, las gaviotas.

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1: Ay, ay, ay. Puras buenas canciones. Recuerda que si acá le ponemos de Tocho Morocho. Es Bobby Pulido, llévame contigo. 7:46, un abracito para todos.

persona especial era la adictiva. Estamos como enamorados en esta mañana de lunes. Un abracito. A ver qué dicen por aquí. Dice, se alocó mi celu, envió demás stickers. Era la mitad de stickers y se me fue el doble. No importa. Scorpio, mande todo lo que quiera por ahí. Menos packs que nos cierren el grupo. 7:52, Carmen.

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eres un amante de ocasión. Oh my gosh. Es que no, se ponen a jugar con un juego y se queman, ¿sí vio? 8:00 a.m. Un abracito para todos, buenos días. Feliz inicio de semana, espero que se esté tomando ese cafecito con toda la actitud y que esta semana ya está hecho, llegó con muchas bendiciones para todos. Que venía mal, pues ya pasó al lado bueno. Lo que ya fue malo, pues nos enseñó muchísimo. Entonces también gracias por eso.

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La ambiciosa, buena canción para bailar en este inicio de semana, porque bueno, pues es mejor iniciar con toda la mejor actitud, ¿cierto que sí? Pues aquí seguimos con más buena música para todos ustedes en este lunes, lunes de complacencia. Recuerde que usted a esta hora me puede escribir, me puede decir, Laurita, me hace el favor y me pone esta canción. Me pone estas dos rolitas para iniciar la semana con toda la actitud. Bueno, aquí andamos leyendo pues sus mensajes.

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en las mujeres tan peleonas, ay Dios mío. Vecinas, si no. 8:21. Vamos, la linda Selena, que en paz descanse, nos dejó estas buenas canciones a esta hora de la mañana. Buenos días, levántese pues.

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0: 91, la Selena, qué buenas rolitas que nos pusieron a bailar. No baila pues con esta música, yo creo que los que no bailan con esta música es porque no les tocó esa época tan buena. A mí me tocó cuando ya pues, yo creo que ya cuando lastimosamente mataron a Selena. Pero pues debido a eso la música de ella empezó a sonar muchísimo en radio y eso me tocó. Claro que marcó mi infancia y aparte que marcó mi infancia, pues a mí me parece música muy buena y muy bien hecha.
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0: de 50 tus latidos. Es que tenemos muy buena música. Recuerde que usted también puede programar sus canciones favoritas, que todavía está a tiempo.

0: Viti Ruiz, las caricias prohibidas. Oiga, por aquí les cuento que hay una nueva sección los lunes. Es muy cortica, pero es muy buena y está perfecta para iniciar la semana. Así que nos vamos con frases motivacionales para, no sé, yo siempre les hablo de que la buena energía, que la buena actitud, pero estas cosas también ayudan.
1: Quien juzga tu vida es porque no es feliz con la suya. Valiente es quien dice la verdad, sabiendo que lo perderá todo. A veces hay que pasar por caminos difíciles para llegar a destinos maravillosos. Los sabios son los que buscan la sabiduría. Los necios piensan ya haberla encontrado. Vive el presente, sin olvidar el pasado, pero siempre mirando hacia el futuro. Aprenda a tratar como te tratan y a dar la misma importancia que te dan. La única persona que tiene que creer que tus sueños son posibles eres tú. Callar es de sabios, amar es de humanos, llorar es de valientes y perdonar es de humildes. Una mente que ha sido expandida por una nueva experiencia jamás puede regresar a su tamaño anterior. Hay palabras que dicen poco y silencios que lo dicen todo. Aprenda a tratar como te tratan y a dar la misma importancia que te dan. Si quieres ser amado, sé amable. Lo que no ves con tus ojos, no lo inventes con tu boca. Nunca le falles a alguien que te quiere de verdad. Si ignoras lo negativo, vencerás tus desafíos. A quien actúa con maldad, hay que desearle suerte. Tarde o temprano, la va a necesitar. No tengas miedo de perder a quien no se sienta afortunado de tenerte. Tienes que estar dispuesto a caminar solo. No todo el que empiece contigo acabará a tu lado. Las únicas personas que se enojan cuando hablas con la verdad son las que viven de la mentira. Sé selectivo en tus batallas. A veces, tener paz es mejor que tener razón. El fracaso es parte de la vida. Si no fracasas, no aprendes. Y si no aprendes, no cambias. Si haces un favor, no lo recuerdes. Pero si te ayudan, nunca lo olvides. Siempre te valora más la persona que no te puede tener que aquella que te tiene. Los sabios hablan porque tienen algo que decir. Los tontos hablan porque tienen que decir algo. No ilusiones con palabras si vas a desilusionar con acciones. En la vida se pierde más por miedo que por intentar. Cuando puedas contar tu historia sin derramar lágrimas, sabrás que por dentro ya te curaste.
2: Cariño mío.

acción para los lunes de frases motivacionales. Por acá ya me dejaron comentarios que les gustó mucho, que está muy bueno. Dice, yo por acá les dije que si ustedes también quieren poner su frase, si quiere que yo la lea o si es un audio o algo, pues me lo pueden enviar y yo con mucho gusto pues se los voy reservando para cada lunes, listo. Pues por ejemplo, si Scorpio me manda, entonces el próximo lunes podría ser y al próximo el otro y así, listo. Saludito para don Pedro que por aquí dice, hola Laurita, buenos días, saludos para todos tus radioescuchas, saludos para mi amor Ivetita, para toda la familia, para compa Fidel, aquí andamos trabajando. Saludito don Pedro, que le vaya muy bien. ¿Qué opina pues de esta nueva sección para los lunes, don Pedro? Yo espero que les haya gustado mucho a todos. Y bueno, pues vamos acá a seguir con música hasta el final de la hora. Vámonos por acá con el Chuy Lizárraga. Qué bonita canción, esto se llama Se Me Sigue Notando.

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manera, chicos y chicas, nos decimos adiós, adiosito, un abrazo para todos, feliz inicio de semana, por aquí estaremos mañana, misma hora, mismo lugar, listo, para que no se le olvide, ya llega Uva, ya Uva está súper preparado desde hace rato para seguirles trayendo toda la mejor programación desde Guatemala. Me cuidan pues bastante y se bañan, bye bye.

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0: 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Nombre, música a cargo de los sementales.
1: Ay, Dios mío.
0: Hola, ¿qué tal? ¿Cómo están? Good morning por la mañana. Hello, peoples. Arrancamos la semanita número... La número 2. La semanita número 2 del mes de julio. Bienvenidos. ¿Cómo dice?
2: Yo no sé qué me pasó.
3: ¿Cómo dice?

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eso y no más, hombre, esa traicionera. Bueno, muchas gracias a Laurita y por el cambio de controles y quien les acompaña ya su servidor DJ U.

sí. Hoy lunes hay que agarrar al toro por los cuernos. Y hay que entrarle con todo, hay que entrarle con todo. Sin miedo al éxito.

Ahí no me decís, no me decís. ¡Qué azúcar! Caramba, doña Leonor, no sea así, doña. Doñita. ¡Ay, no más! ¿Qué tal le subo la carnita asada? En el 4 de julio. ¿Qué tal el fin de semana? ¿Cómo la pasaron? Sí, chale, hombre. Buen partidazo el que se echó México, pero no. Lastimosamente, el toque que les faltaba, que era meter el golín, no lo hicieron, hombre. Pero estuvo bueno. Estuvo cardíaca la cosa.

0: Oye, ¿qué pasará mañana? ¿Qué pasará mañana? La pregunta. Pero no pensemos en el mañana, no pensemos en el mañana. Mejor vivamos el hoy, el presente.
1: Yo pensé que un mañanero era tomarse una taza de café y un pan. ¿Y yo diciendo que me echaba tres?
0: Mejor un par de chelas. El lunes de reanimación, de volver a la vida. Amaneciste crudito, primo.
2: Amaneciste crudito, primo. Ah, pero anoche te sentías el rey de los tomadores.

0: con el puro ambiente de la 99.9 FM Voces del Rancho. No me cae bien un par de chelas. Ahí para volver a la vida quienes amanecieron cruditos.
1: Pasito para adelante.
0: Y pasito para atrás. ¿Qué dice mi compita Scorfín? ¿Cómo estamos? Una buena mañana, buen inicio de semana. Lunesito maravilloso. Lunesito maravilloso. No me lo imagínense la noche de anoche, dijo la canción. Qué lluvia, no me estuvo buena la cosa. Hoy amaneció nubladito, clima rico, fresco. Claro que sí, perfecto para el cafecito. Así que arriba dice Elio, hoy ya les dieron el caldito para volver a la vida, caldito de huevo, una sopita por ahí, una Lucky Man, o una Maruchan.

0: Muy buenos días, hoy amanecí de buenas, así que les deseo lo mejor a todas las personas guapas y a todas las personas feas. Ya ahí ustedes deciden a qué grupo pertenecen. Bye.
1: Vaya, pues qué agresividad más grande, mi hermano.
2: Uy, uy.
1: Huepa, esa brosura. Y como dice, hey, como la siguiente otra rolita que me piden por ahí. Al estilo de Bronco. Saludos para el compita Escorfín. Buena mañana, buen lunes.
2: Rico.
1: Como dice, como dice, como dice.

Eso era que sí, hombre, y lo que vive uno en el bus, en el colectivo. ¿A cómo le llaman ustedes ahí donde se encuentran al transporte público? ¡Ajá! Acá le decimos bus, camioneta. ¿Qué otro nombre tenía por acá? No me acuerdo. Ah, le dicen la burra también. Hombre, los modismos.

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1: Bueno, si hay que darle alegría al cuerpo, hay que darle. Pues, hombre, excelente lunes, buen inicio de semana, lunesito de reanimación. Sabrosura. Huepa, huepa. Pero saludos y para mi compita Víctor, bienvenido. Saludos y para Ivetsita Corona, buen inicio de semana, buen lunes. Ese es mi compita Pedro Medina, ¿cómo está la cosa? Buena mañana. Para el compita Fidel, de igual manera, saludos ahí para el cucaracho. ¡Huepa! Mi compita Efraín, saludos, bienvenidos, súbele, súbele. Mi compita Carlos también.

0: Vaya que sí, no, hombre, ese chico de mi barrio con la cara sucia y el cabello largo, ahí nomás.
1: ¡Buenos días, mi corazón de melón!
0: ¿Qué pasó? ¿Qué pasó, corazón de melón? Dice mi compita Pedro Medina, ¿cómo se la cosa? Dice, buenos días, good morning por la mañana, ahí nomás. A ver, ¿dónde está mi compita? Dice, hola compita, buenos días, saludos ahí para todos. Saludos ahí para su amor y besita, para toda la familia. Ahí para el compa Fidel, aquí andamos trabajando ese compita. Hoy nomás, eso me llega el lunesito. Reanimante, hay que darle con Tokio.

0: Hoy no más, hoy no más, hombre, no me asusten. Rico merenguillo al estilo de La Sombra. Vea que sí, saludos ahí para mi compita Lucas, bienvenido. Pásale, pásale. El lunesito hoy, lunes de caldo. Un caldo para volver a la vida, ya sea caldito de huevo, caldito de res. Un caldito de pata, hombre, de pura vitamina.
1: ¡La Sombra!
0: Así venido, caldito de marisco, un 7 mares, cae bien. ¿Y qué dice? ¿Qué dice Ingrid? ¿Cómo estamos? Bienvenida, pásale, pásale. A la colochita también le damos la cordial bienvenida. Pásale, estás en tu casa. Y la verdad que sí, es un amargo adiós. Nunca van a encontrar un adiós dulce. Va a ser amargo como la hiel. A ver, el lunesito maravilloso acá acompañándoles. ¿Están escuchando el mañanero? Claro que sí, acá en su casa, la 99.9 FM, Voces de Rancho.
2: ¿Cómo dice? ¿Cómo dice?
3: ¿Cómo dice?

0: ¡Huepa, huepa! ¡Súbale, súbale! ¡Claro que sí! ¿Están escuchando?
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0: ¡Claro que sí! ¿Dónde vas, hombre? ¿Dónde vas? ¿Ahora acá en su casa?
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Buenos días. ¿Cómo están? Aquí solo para motivarlos. 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Para que luchen. 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

0: Vaya que sin hambre por acá me andan espantando. Hola Margarita, ¿cómo estamos, Margarita? Bienvenida, pásale, pásale.
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0: también se nos hay para Rolando, bienvenido. Para Víctor. Y para Neddy. Saludos ahí, compitas. Pásenla bonito.

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Bueno, no sé si solo a mí me anda pasando, pero no me está cargando los mensajes. Ahí en el Messenger. En WhatsApp no he visto. Voy a ver cómo anda la cosa por ahí en el WhatsApp. Pero Messenger sí me está costando ver los mensajes.

0: Ahí nomás, ahí nomás, hoy te puedes, ya te puedes marchar, dice. No, pues en WhatsApp sí tengo buena recepción de mensajes. Solo dicen en el Messenger, no sé si Facebook andará por ahí decaído, andará de bajón. Ahí nomás. Rico.
1: Suave.
0: Suave. Y así hay que empezar el lunesito, hombre, suave. Exacto. Hola, Dulce, ¿cómo estamos? Buena mañana, buen lunes, buen inicio de semana. Oh, yeah. Ay, no más.
2: Papacito,

0: que sí, rico, suave. Coffee time. Buenos días, Dulce. Excelente inicio de semana. Dice saludos ahí para el amigo Escorpín Flores. El único ecuatoriano que quiere a México. Y lo más. Hola, Ivencita Corona. Buenos días. Bienvenida. Ya amaneció, dice, ya amaneció. Vaya que sí, bonita, bonita rola ahí para recordar este temazo clásico.
1: Buenos días, hermosas criaturas, puras, castas e inocentes, atrapadas en ese cuerpo cochino, perverso y calenturiento.
0: ¡Ay, dónde le oigo más! Se pasó de lanza el compita, no, hombre, así no. Ay, como dice, como dice, como dice.

0: Vamos a pasar por nuestro pinche café de las mañanas. De todos modos, dinero nunca tenemos. Y como dijo Ramón Ayala, el día que yo me muera, no voy a llevarme nada.
1: Bueno, eso sí, mucha razón tiene el compita Ramón Ayala. No nos vamos a llevar nada.

0: creo que así no era la cosa. Bueno, dice Inversita Corona, por aquí andamos de orejita. Soy lo más, hombre. Saludos ahí para todos y también saludos ahí para su amor, mi compita Pedro Medina. Buenos días, pásenla bonito, pásenla bonito. Ajá.
1: Uf, otro mañanero como el de hoy. Y me quedo sin lengua. 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
0: Oh my god, ay no me asombren, no sean así, cuidadito con ese mañanero. Ahí, dije, ¿quién más anda por acá? Voy chequeando. ¿Qué pasó, mi compita? Raúl, bienvenido. A ver, ¿quién más? Saludos ahí para Héctor Soriano, bienvenido, compa. Pásale, pásale, bienvenido. Súbanle, súbanle, voy por el otro lado del mar. Ese es mi compita, saludos ahí para Fabián. Ahí para Benny, para Charlie, saludos. Pásenla bonito. A ver, me voy para el otro lado del mar. Ah, mi compita de Escorpión por ahí sigue en sintonía, al igual que Dulce Mendoza. Bonito, bonito lunes, buen inicio de semana, buen arranque. Que todo marche de maravilla. Hola, Verónica, allá en la Ciudad de México, buenos días. Feliz lunes, dice. Buenos días, bendecido inicio de semana para todos.

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1: Buenos días. Se levantó el café que nunca se van a tomar, lo caliente que nunca van a tener y lo hermoso que nunca se van a poder comer.
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3: Bajo las cámaras de...
4: ¡Ay, no más, hombre!
5: Yo vengo de la esquina pa' Mazatlán a trabajar en...
4: Eso, mira que si no van el lunesito, lunesitos, hay que ponerle huevos. Claro que sí, hay que ponerle huevos al desayuno con frijolito, tocino y salsita bien picosa.
5: ¡Ay, no más!
4: Ya me dio hambre.
5: ¿Y cómo le llama, compadre?
4: Así, unos huevitos rancheros.

cuando te sientas triste y decepcionado en la vida, abraza un zapato. Sí, abraza un zapato. Un zapato consuela.

¡Hombre, hombre! ¿Qué es lo que? Con razón no tengo amigos. Soy malo para los chistes, dice. Oye, hagamos una guaracha para la racha.

0: que sí, una princesa guaracha para la racha.
1: Una guaracha para la racha.
0: Hoy no más en el lunesito de reanimación, de volver a la vida. Claro que sí.

Abuelita, soy tu nieto. Vamos arriba de ese ánimo, sonríganle a la vida porque la vida es maravillosa. Pero sabiéndola vivir, por supuesto. Hoy no es día de amarguetas, ¿eh? Hoy es día de pelar la mazorca.

sabía que si no abre sabrosura, huepa, huepa, al estilo de Maquilis, como dijo. Pero y ahora el estilo único de cumbia pedregal, que se pudra el amor.

0: Vaya que sí, nombre, huepa, huepa, en el estilo de Maquili. Acá sonando Sabro Cumbia. Para los cumbia lovers. Uy. Huepa, huepa, eso mi compita Pedro. A sacar los prohibidos. Que dice cómo estamos, Lucy. Bienvenida, Lucy. Pásale, pásale. Dice mi compita Víctor. Amaneciste crudito, primo.
1: ¿Amaneciste crudito, primo? Ah, pero anoche te sentías el rey de los tomadores, ¿verdad?
0: No más, Santito. Lo más nuevecito lanzado al mundo de la música, la cumbia popular. Lo más reciente, lo más nuevecito. Huepa, huepa, sabor, sabor. Vamos, arriba ese ánimo. Sabrosura. Hola Carolina, ¿cómo estamos Carolina? Bienvenida, súbile, pásale. Ahí para mi compita Víctor, compita Efraín, ahí para Danilo.
2: Hola cumbia de este ritmo.
0: Ahí para el cucaracho, ¿dónde anda el cucaracho?

0: Buenos días. Good morning. ¿Cómo amanecieron? ¿Yo? Inalcanzable.
1: Ya tú sabes quién manda.
2: O sea, pues. ¿Dónde están los inalcanzables? ¡Au! Rico, rico, sabrosura, que es el lunes maravilloso. Lunesito 6 de julio del 2026.
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2: Y vamos con la cumbia de la chaparrilla.
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2: La chaparrita.
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2: El lunesito, lunes de reanimación.
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2: Eso, chaparrita. ¿Dónde están las chaparritas? Que levanten la mano. No las veo.

0: Claro que sí, le ponemos sabor al lunes, el lunes maravilloso de volver a la vida.
1: Ya sabes quién manda.
0: A Wiwi, abuelita, soy tu nieto. Abre sabrosura, sabrosura. Saludos para Mari, bienvenida. Para Cristi, ahí para la Colochita, para la Morenita. ¿Para quién más? ¡A la bebecita! ¿Quién es la bebecita? Para mí me suena ese nombre.
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0: Es que en mi cabeza tengo un montón, pero me acuerdo por ahí a lo lejos que alguien que por aquí conozco le dicen la bebecita.

sin miedo al éxito, sin miedo al éxito. Hoy lunes agarramos el toro por los cuernos. Ay, ¿qué no pasa eso, hombre? Hoy sí se andan pasando por acá. Este musicón bárbaro, acá con el mañanero. Que ya nos vamos. Me quedan 5 minutos de vida con el mañanero, pero aquí seguimos con el último bloque a la una. La una va. De una hora. Música, música de pegue. Claro. A Wiwi, solo acá en la 99.9 FM.

0: Claro que sí, saludos ahí para mi compita Mario, ¿cómo estamos? ¿Amaneciste crudito también, primo?
1: ¿Amaneciste crudito, primo? Ah, pero anoche te sentías el rey de los tomadores, ¿verdad?
0: Ya ni de acordarme, hombre. Hola, Vanessa, bienvenida. Pásale, saludos ahí para Dulce. Ahí para el compita Scorfín, para el compita Pedro Medina. ¿Qué dice? David, David era el rojo, dice, hoy no más. ¿Y dónde anda el cucaracho? ¿Dónde lo dejaron? Gracias, Virginia, bienvenida, un placer estar acá con ustedes, claro que sí, gracias por acompañarme, esto es El Mañanero.

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2: Buenos días. Yo ya llegué aquí a agarrar mi cafecito. Háganse para allá. Yo voy.
3: Hoy amanecí tan de buenas, pero tan de buenos. Buenas. Que si me mandan a la chica, les traigo algo.
4: No, hombre, hay que amanecer así de buenas, que si me mandan a la chingada, dicen, les traigo algo. Bueno, arrancamos el último bloque, los últimos 60 minutos del turno de su servidor. Acá de su servilleta. Vamos con música de pegue. Claro que sí, ¿dónde más? Solo acá en su casa, la 99.9 FM, Voces del Rancho. Lunesito de caldo. Un lunesito de una caguamita, de un preparado. Ahí para los que andan cruditos como el primo.
5: ¿Amaneciste crudito, primo? Ah, pero anoche te sentías el rey de los tomadores.

Si necesita reggaeton, dale. Hola, Susana, bienvenida. Pásale, bienvenida acá. Estamos con la música de Pegue a través de la 99.9 FM Voces del Rancho. Lunesito maravilloso, lunes de caldo. O de un menudito. Unas conchitas. Así bien preparadas. Hoy no más. Así con salsa valentina. Oh. Y unas caguamitas por ahí. No, pero como que ando de antojos hoy.

0: Ahí para la consentida. Saludos también para la consentida.
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0: Saludos para Mary. Hola, Mary. 11:22 hora México. Acá seguimos con música de pegue. Súbale, súbale.

ahí no es, hombre. Ah, que sí, saludos ahí para Víctor Manuel, bienvenido aquí a la programación. A ver, ¿quién más anda por ahí? Más allá, vamos allá, vamos allá. ¿Qué dice mi compita Alfredo? ¿Cómo estamos? Buena mañana, bonito lunes. Vale, buenas, hoy como que necesito algo para la garganta. Ay, no ves. No, hombre, es que todo de la lluvia sí afectó anoche, hombre. Ajá. ¿Qué pasa, mi comita Manuel? ¿Cómo estamos? Saludos. Saludos para Ilcia Vázquez allá en Austin, Texas. ¿Qué pasó, mi compita Fernando? Bienvenido. El Juancho. ¿Qué pasa, Juancho? ¿Cómo está la cosa? Ahí para Víctor Salvador allá en Yonkers, Nueva York. Saludos. Hola Magda, bienvenida. Saludos ahí para Toño. ¿Qué pasa, mi compita Toño? ¿Cómo está la cosa? A ver, a ver, a ver, a ver. ¿Qué dice el cucaracho? ¿Cómo estamos? Eso, pásale, pásale. Bienvenidos. Súbanle. Eso es muy

Vaya que sí, vaya que sí, no, hombre. Estoy enamorado. ¿Qué temazo? ¿Qué temazo este? La negra Tomasa. Es un clásico.

0: Ahí le mandan mensajito por cualquier cosa, dice.
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0: Hombre, estas cumbias son de las buenas. ¿Y por qué van a regañar al cucaracho? ¿Por qué? ¿Por qué? ¿Eh? ¿Qué pasó? ¿Qué hizo el cucaracho? ¿Por qué le van a jalar las orejas?

es que no lo van a regañar y se le van a pegar. Hoy no más. Eso sí es otro nivel, ¿no? ¿Cómo dice? Le van a dar con el...

Hoy no más, para que coquean al diablo, dice. No sean así, no sean así, hombre. Son bárbaros, son tremendos, hombre. Vamos a los últimos 8 minutos de la música de Pegue, acá en la 99.9 FM

nos metieron con una banda, pero con esa la página más, ángel mío, te vas, ay, qué chulada, te vas, ángel mío.

0: Te vas, ángel mío, no pare que te vas, soy la voz del señor Cornelio Reina. Bueno, y como todo principio tiene un final, ya me voy, muchas gracias.
1: ¡Ay, no más!
0: Pero así que no le cambien, no le cambien, ya por ahí viene Marvin Juárez en el travieso para seguir con la programación de este lunes maravilloso. No le cambien, no le cambien, sigan en sintonía de la 99.9 FM Voces de Rancho. Con permisito, jabonchito, me voy por mi almuercito. Ahí mañana nos escuchamos. Mañana a las 9 de la mañana, hora México. Con permisito, se portan bien, que nada les cuesta.

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0: Una excelente tarde para todos acá en 99.9 FM, Bocete Ranchón. Un saludo muy especial para Diego, para los jefes también. Y besita
1: a todos. La ve con su cara tan bonita.
0: A ver, Fidel Herrera.
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0: Pedro, vamos contigo también. Buena tarde. A ver, estoy haciendo cambios por acá. A ver si me va bien, ¿eh? Me dicen si me va bien o me va mal. Me dicen.

Tiempo 99.9 FM, Voces de Rancho. Buenas tardes para todos. Un saludo muy, pero muy especial. Recibanlo de parte de su amigo y servidor Marvin Juárez, el travieso, transmitiendo desde la ciudad de los Escudos, Chimaltenango, Guatemala, Centroamérica, para el mundo mundial, para 99.9 FM, Voces de Rancho. Reitero saludos y el agradecimiento por el cambio a DJ Uba GT. Buenas tardes. Muchas gracias por el cambio, mi brother. Ahí, como siempre, hasta allá, mi botota, mi bro. Pedro Medina, Michelle Chávez, a ver también. Y Bechita Corona. ¿Quién más? Fidel Herrera. Buenas tardes, chicos. Estoy haciendo la publicación por acá, ¿eh? Me voy con una rolita y así termino con eso, porque si no, no avanzo, ¿eh?

tardes, saludos para todos y saludos para mi amor y visita y para toda la familia, para el compa Fidel. Aquí andamos trabajando, Marvin. Buenas tardes, a ver si no los asusto con tanta belleza. A mí me aconsejaron que pongan la camarota, me dijeron pon tu carota ahí grande.

quién no lo quieres. Muchas gracias por compartir, chicos, tocando la pantalla. Por ahí me aconsejaron, haz grande, no sé qué, ponlo grande, que les gusta lo grande, me dijeron, bueno. Así te veo mejor, antes te veía muy lejos. Sí, exactamente, eso fue lo que me dijeron, que me veía muy... No, y es más, esta cámara recién la compré, ¿eh? Me costó carísima, por cierto.

susto yo de... Ay, no, de veras que no sé. Ahí van, besitos para ti. 99.9 FM, Voces de Rancho, buena tarde. Me recomendaron, haz más grande tu pantalla. Bueno, y Cari, bienvenida. Di nombres, dice.

0: Saludos, hola Yesenia. Qué gustazo, ¿eh? Te voy a dar un besote a ti también. Dicen que acá ahora sí estoy muy ocupada, sí lo sé. Llegas tarde.
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0: No sé qué más voy a decir.

0: Déjame tu poderoso quiéreme. Si no tienes quiéreme, déjame tus corazoncitos. Ya sabes, una cantidad bonita de quiere, digo, de corazoncitos.
1: Baila.
0: Compartiendo también, gracias por compartir.

0: chiles.
1: Si nomás pasé a saludar porque me voy, pero te sigo. Muñeco precioso, que ese muchacho. Los polleros de Brooklyn presentes por acá. Muchas gracias a toda la gente hermosa, a los polleros. Y también para Flaquita Salazar. Y pues nomás pasé a saludarte y voy, pero te sigo escuchando. Espero que sí me sigas escuchando, Yesenia. Así que te mando un saludote muy, pero muy especial. Ya te sigo. Muchas gracias, hey, hey. Necesito, hey, hey, así es, hey, hey. Pero tu rola coqueta, a ver, la quieres con la original, me imagino, ¿verdad? Por favor, me sirve mucho tu quiéreme, tu poderoso quiéreme, tus compartidas. Y también me sirve mucho tus corazoncitos. No voy a ser como alguien por ahí. Travieso, ya te dejé muchos corazones y ni uno me había dejado. Tengo contador de corazones, ¿eh? Tengo mis secretarias por acá también, que me dicen, travieso, no te he tocado, no te toca.

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Desde México para el mundo y yo en Guatemala. Muchas gracias, chicos, por apoyarme. Compartan, compartan con sus amigos, con sus novias, con sus novios, con sus amantes. Uy.

0: 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Jerry y muy Bobadilla sin él.
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0: Esta rolita está pegando duro en todo el mundo. Bueno,

0: ese milagro, Rufis. Uy, hace ratos que no sabía de ti, Rufis, ¿eh? Vives en Miami, recuerdo, ¿no? No, ¿verdad?
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0: El amor y la felicidad.
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0: ¿Y Cari?
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estoy para servirte, amiga Ikari. Estoy para servirte a ti y a toditos. A ver qué dice Pedro. Pedro Medina, ¿qué me dice? Marvin, tres rolitas, por favor, para mi amor. Qué rico tu perfume. El color de tus ojos con Banda MS. Ángel con Grupo Frontera. Y para el papá Don Orlando, dos de Cardenales, las que gustes. Gracias, Marvin. Aquí andamos trabajando. Muchas gracias, mi bro. Pues vieras, Rubi, muy, pero muy bendecido. Ahí, como siempre, trabajando con todo. Y pues, a lo que me dedico, que es hacer radio, ¿no? Todo el día. Me encanta hacer radio. Sí cansa, porque la neta que sí cansa mi espaldita. Y pues me cambié de cabina. Como ves, estoy en una cabina muy pequeña. El piso está desnivelado porque fue así como improvisado. Entonces puse un cartoncito para no... Miras, me está costando mucho, pero bueno. Espero que tú estés muy bien, Rufi. Ya sabes, y gracias por no olvidarte de tu amigo acá, el travieso, de este lado del mundo, de este lado del charco. De este lado donde, pues, acá tenemos que batallarle doble, ¿no? Bueno, yo sé que en Estados Unidos también batalla muy, mucho, pero mucho. Pero imagínate, un feo nos toca batallarle el triple. ¿Por qué? Porque pues un guapo solo se pone aquí en la cara, digo, pone la cara en cualquier lado, o ya las chicas están ahí que wow. Bueno, nosotros los feitos nos toca trabajar duro. Para conquistar a una chica tenemos que hacerla sonreír para que se le olvide que somos feos. Bueno, por lo menos conmigo así me toca trabajarle duro para que se le olvide que soy feo. Hay que darle con todo, ¿no? Y así. Aquí ando, dicen lo de siempre, trabajando, así. Sí, fíjate, Rubí, te cuento que sí, así como a mí, feíto, me cuesta trabajar doble, tengo que trabajar doble, para el amor, para la radio, para todo, porque los que son guapos, solo se ponen a hablar y ya tienen a su gente, ¿eh? Ahora nosotros, feitos, sí asustamos a la gente y nos toca trabajar duro, tenemos que trabajar con talento, porque no podemos con belleza, ¿no? Pero bueno. Digo que el amor cuesta mucho, pero mucho ser tener alguna novia, porque me toca contarle chistes, hacerla reír. Así se le olvida que soy feo, ¿eh?

0: Uy, uy, uy. Bueno, muchas gracias. Vamos con esto, lo define. Visita Corona. Vamos con esto. 99.9 FM, Voces de Rancho. Buenas tardes para todos. Gracias por el apoyo, chicos. Si me puedes apoyar con los corazoncitos, con el tiki tiki, compartiendo.
1: No sé cómo agradecido contigo, ¿eh? Hasta aquí. Solo sé que ya no me quiero ir. Y es que yo no era así.

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1: Bueno, pues ya sabes que tocando la pantalla, eso sí, el tap es muy importante. Tap, tap, tap, así, tap, tap, tap, tap, tap, tap, tap, tap, tap. Tú tócalo ahí, ¿eh? 12 del mediodía, 46 minutos en México y Guatemala. 2 de la tarde, 46 minutos en New York. Nuevamente el amor ha invadido mi corazoncito, ¿eh? ¿A que no adivinan de quién me enamoré?

0: Quiero a alguien que me ame así de contrabando, ¿eh? Contrabando. Como quien amarme, la cosa que me ame.
1: ¿Cuándo? Pero ámame.
0: Dicen por ahí que es bonito cuando lo aman a uno. Algún día lo voy a averiguar, ¿eh? 99.9 FM, Voces de Rancho. Muchas gracias a todos los que me siguen acompañando por acá. Y ya sabes que te puedes activar con tu rolita acá en 99.9 FM. Viene tu servidor y amigo Marvin Juárez, el travieso. Sí, con otra, tú.

Empezó a llover, creo que, no sé si es eso. Imagínense, según yo cambié el internet, ¿no? Por algo mejor, pero

150 megas que contraté de subida y bajada. Y sí me los dan, ¿eh? Lo único que... Bueno, yo creo que tengo que cambiar de cable también, porque el cable que estoy usando del router para mi compu es el viejito que tenía, ¿no? Y me dijeron que era un cable... no sé qué no, me dijeron el nombre del cable, pero voy a buscar, ¿eh? ¿Está molestando la señal? Sí, a ver, espérenme. No, hasta hoy. Hasta ahorita que me empezó a fallar, ¿no? La verdad que no me estaba molestando mucho. Bueno, no sé si es por el TikTok, no lo sé. Bueno, pero creo que acá andamos, ¿eh? Sí, costó que regresara un poquito de este lado. A ver, ya. Sí, ya estoy también, ¿eh?

incluso el cable RJ45, el cable de red, pero me dijeron que hay uno más especial para alta velocidad, ¿no? Entonces voy a buscar ese cable de alta velocidad y obviamente va a ser el fin de semana que lo cambie, ¿eh? Como dice Beto, y todo nuevo, mejor, sí. ¿Qué decías acá donde vivo yo? Ni... A ver, dice, no entiendo si es acá donde vivo. Yo aquí... Mi... ¿Cómo así, Iris? A ver, Iris, me perdí, ¿eh? Bueno, TikTok me avisa cuando se va la señal, me manda un mensaje. Bueno, es Bardice, a ver. Bueno, no entiendo, ahí me perdí, chicos. A ver, me perdí.

0: esto está bien todo, pero bueno, a ver qué pasa.
1: Hoy.
0: ¿Qué dice? ¿Por qué es que te está molestando la señal? Sí, ahorita, pero hasta ahorita empezó, ¿eh? ¿Saben qué? Y en la punta del el cable de red ya no tiene el clip, o sea que no hace clic, ya no se queda así ajustado. Puede ser eso también. Le voy a poner un pedazo de papel, algo ahí mientras que. ¿Qué dice por acá? Chaparrita López, Marvin, mi amor. Uy, Chaparrita López, ya llegué. Hola, Chaparrita López, ¿cómo estás?

Vamos a continuar. Y, compita, grábala bien para que la disfrute toda la banda esta noche de Hidalgo, carnal. Sí, señor. Vamos a invitarlos a disfrutar esa noche. Nos vamos a ir sin fondo, como va. Como va. Lo bueno que no vino el pinche DJ de Dos Mochos el día de hoy, carnal. Vamos a agarrar pareja. Porque ya fue la cumbia de Eres Mi Todo. Y quedó grabada con mis compitas, sí señor. Ahora escuchen esa cumbia, se llama Tú la reina de mi vida.

0: es enojada.
1: No, sí, tu rola, no es tu rola.
0: Dedícasela y mándasela. Esa noche del día algo, mi crema.
1: Cucaracho, buenas tardes, Cucaracho.
0: Niño Rebelde de Sevilla, el Isma Lupita.
1: Siempre con mía, dice, a ver.
0: Ahora.
2: Tú, la reina de mi vida.
0: ¿Cómo dice Vico?
1: No es esa, creo que no es esa la que quiere Rosy, pero no me dice Rosy. A ver, Rosy, me lo dice, si sí o no.
0: Nos vemos.

Vamos a dejar esto pendiente porque creo que no es la rola. Yo creo que no es, pero es que no me sale esa rola que ella dice. Y me la vas a mandar en privado. A ver, creo que tiene mi contacto, ¿verdad? Por ahí. A ver, Rosy. Por favor, tocando la pantalla, compartiendo. Si me puedes dejar tu poderoso, quiéreme. Eso para mí me ayuda mucho. Y también compartiendo, tocando la pantalla. Pues últimamente, estos últimos días, con eso de que cambié el horario, mis tocadoras se quedaron por ahí, por otro lado. Las que me apoyaban, bueno, creo que muchos me apoyan. Pero tenía unas dos, tres tocadoras que ahí las andaban dándole con todo. Pero bueno, la verdad, es importante, sí. Pero lo más importante es que tú disfrutes la buena música acá en 99.9 FM, Voces de Rancho. Y gracias a todos los que me están acompañando. A ver si llega por acá, ¿eh? Sí, los quieren, son muy, pero muy importantes. A ver, creo que Rosy ya me mandó.

me lo genera, me sale que Nel. Me dice, Nel, esa onda para ti no es. Ahí te voy a mandar lo que me mandó de respuesta, ¿eh? Rosy, para que no vayas a pensar que no te lo quiero poner, ¿eh? Ahí te mandé la captura de lo que me sale a mí. Video no disponible me sale a mí. Video no disponible. Bueno, creo que ya tengo el nombre, o sí.

sale lo mismo, me sale lo mismo, amiga, me sale lo mismo. Fíjate, Rosy, no sé por qué, pero no me genera el no me genera. Dice, me encanta el tema de Microviso. ¿Cuál tema, ¿Me puedes poner la canción Prisión de Amor de los Tigres? Ok. Lo busqué individual, fíjate, Rosy, lo busqué así como que individual, pero no sé si... Pero no sé por qué pasó, Perdóname, Rosy. Besito para ti, pero ya sabes que es... No sé qué pasa, Hace por mi navegador, creo yo. Que fíjate que yo tengo cuenta ahí en YouTube. Y no sé si es por eso, no lo sé, pero...

0: corazón.
1: Que ya es un dichoso, los ojitos que lo miran, chiquitito. Wow, buena tarde, bienvenida, Yasu.
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1: milagro.
0: Nuestro amor.
1: Gracias por ese quiereme, Géminis. Muchas gracias. Mar, muchas gracias también. No te había visto, Mar, corazón. Muchas gracias, Mar.
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1: Perdona si no te vi, Mar, ¿eh?

Estás en esta tarde tan especial de lunes. Lunes inicia de semana acá, 99.9 FM, Voces de Rancho. Espero que anden. Ah, bueno, es gripa, mi bro. Yo pensé que te había pasado algo. Bueno, una gripa, yo creo que una gripa es casi que normal en esas temporadas, los cambios de temperatura, que el sol estaba hasta allá arribotota y luego viene la lluvia, un poco de frío, y esos cambios de temperatura son muy, muy complicados. Pero entonces, ¿qué tienes que hacer? Es cuidarte mucho, mucho, mucho. Aquí ya me empezó a gotear a mí. Tengo una gotera por allá arriba, ¿eh? Espérame, se voy a poner un trapito aquí para que... Ya, ahí está. Porque si no, empieza a caer una gotera que tengo aquí. No me subo a la lámina porque peso mucho, entonces no me aguanta la lámina conmigo. Así que ya sabes que puedes pedir tu tema favorito acá en 99.9 FM, Voces de Rancho. Los que me puedan apoyar con su tap tap, de veras, yo agradecido con todos los que me puedan apoyar. Horas 29 minutos en Guatemala y México. Vamos con esto, Paco Pineda. Con la buena música para gozar, disfrutar mientras tú almuerzas, qué sé yo, estás almorzando o terminando de preparar los almuerzos. Digo, los sagrados alimentos, el almuerzo, los almuerzos, va. Bueno, sí, de repente son muchos almuerzos, ¿no? Pero es el almuerzo, nada más.

de marimba de mi tierra, ¿eh? Alma, es Valentina. Hola, buenas tardes, Alma, ¿cómo estás? ¿Dónde del mundo eres, Alma? Dímelo. Saludos para mi chiquitita Judy Pavia, dice bebé, dice por acá. ¡Wow! Marimba, rica marimba, ¿eh? ¿Eres de Guatemala? ¿Pero qué parte del mundo de Guatemala? Digo, ¿qué parte de Guatemala eres, eh?

permiso acá en la 29.9 FM, Voces de Rancho. Muchas gracias por el apoyo. ¡Qué rica rola! ¡Me gustó! La canción se llama Quiero Estar Contigo, Amor.

muchas amigas, bueno, amigos mexicanos que les encanta mucho la marimba, ¿eh? Pero así hasta allá ribotota, ¿eh? Más que a los chapines, ¿eh?

Jorge García Pablo. Así se llama Israel, ¿eh? Jorge García Pablo. La canción se llama Quiero Estar Contigo, Amor.

apoyo, gracias por ese apoyo. Muchas gracias, chicos. Y de poco vamos levantando otra vez los corazoncitos, porque se están quedando menos de 100 o 100 nada más. Pero bueno, no importa, de veras, el que me puedan apoyar con ese tap tap. Gracias. Fijándome en su poderoso quiéreme también, que es importantísimo.

Uy, uy, uy. Seguimos acá en 99.9 FM, Voces de Rancho. Muchas gracias, chicos. Y como que se me cerró una ventanita que tenía lista aquí por la otra rola. Acompaña su servidor y amigo Marvin Juárez, el travieso, en esta tarde tan bonita, tan especial.

Chao, chicos. Muchas, pero muchas gracias. Y con esta rolita nos despedimos. Bueno, me despido de ustedes y espero que mañana me puedan acompañar acá en Voces de Rancho, 99.9 FM, vocesderancho.com, radio. Acá los acompaño en 2 horas. Y gracias a todos los que estuvieron acompañándome en esta tarde tan bonita, tan especial de lunes, iniciando con todo la semana. Así que con esto me despido. Será hasta mañana, si lo permite, y me presta vida. Y por acá, salud para Pedro, para Ivechita, para Fidel y para toda la gente maravillosa que siempre, siempre se acompaña. Muchas gracias, chicos. Y como les digo, será hasta mañana, si Dios nos presta vida. ¡Vamos con esto! Me presta vida, mañana regresamos con Tocho Morocho, ¿eh? Como siempre, con el ánimo hasta allá arribotota. ¡Ánimo y gracias!

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1: Buenas tardes, Chelita. También buenas tardes, Chelita.

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Bueno, vamos a continuar con este homenaje a los grandes de la música norteña en esta producción que se llama Pesados de la Cantenía. Y esta noche tenemos también presente a una de las grandes personalidades, de los grandes maestros pioneros de la música norteña, don Cesario Sánchez, para el cual pedimos un fuerte aplauso. Vamos a cantar con él, a ver qué les parece este tema para todos ustedes con cariño.

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Hoy no va a ser más. Hola, ¿qué tal, amigos? ¿Cómo están? Muy buenas tardes. Ya iniciamos programación aquí en la 99.9 FM, en Voces del Rancho. Digo, por aquí está, amigos, invito a DJ Charlie. Así iniciamos con la música en este lunes rico, inicio de semana. Así que ven y pídense mis musicales. Te las complacemos, te las ponemos.

¿Qué tal el cerebro, mi brother? Bienvenido, pásale buenas tardes. Seguimos con la musiquita de ICC, sobre también para Angelita, dice hola mi DJ, buenas tardes. Dice Jens Sonia, dice llegando y pidiendo por favor los temitas de Chalurba, que va, claro que sí. Otra vez lo probamos con mucho gusto, Angelita, como que no.

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1: Claro que sí, complaciendo a lo largo y al ancho. Porque nos vamos con un mix de Charlie Rivera, temita solicitado por Angelita, súbele que súbele. Y por aquí solo también para mi mami, que llega con mamita hermosa. Dice un mix de los Johnny's, claro, sí, mamita, como el que no.

Ahí nomás, que temita musical es. Y vamos a cerrar mi sitio de Cherry River con este temita musical y regresamos. Claro, sí.

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1: Claro que sí, complaciendo a lo largo del ancho. ¿Para qué no vamos con algo de Saúl Jaguar? Te invitas el muñeco, súbele, que súbele. Dice mamá, ¿para qué un mix de los Jonix? Claro que sí, ya te lo probamos, ya ven, ¿eh?

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1: Aquí nos vamos con algo, la musiquita de Naxos. Vamos a ver que sube tu radio. Te invitas el muñeco.

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1: Claro que sí. Complaciendo a lo largo y ancho. ¿Por qué no vamos con el grupo Maquilis? Evita hacer muñecos, súbele que súbele.

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1: Ahí nomás. Quédate, mitad musical. Estamos por aquí con más temita. De este ladito, saludos para Fiquitos. Anda también en sintonía. De este ladito dice por ahí algo de Grupo Libra. Claro que sí, vamos a poner tus temitas musicales y regresamos. Tenemos más musiquita todavía. Tenemos más tiempo, así que continuamos con más.

Claro que sí, con mucho gusto, te volvemos con mucho gusto, mi brother. De ese ladito también vamos con el temita haciendo Libra, cerramos mi chicito de Grupo Libra y regresamos, como que no. Ya venimos con los temitas de los Johnny, temitas de Mami, tenemos los temitas de Mariposita, algo del recodo romántico, claro que sí.

Ay, no más, qué temita romántico. Seguimos con más románticas. Ya viene por aquí también algo de la musiquita romántica de los Jonix, temitas de mi mami. Así que sube a tu radio y continuamos. Seguimos aquí en el 99.9 FM, Voz del Rancho.

Ay, nomás, qué temita musical de los Jonix. Sí, por aquí vamos con otro temita musical y rezamos porque tenemos más temitas por aquí, tenemos más rolitas, así que sube, que se sube a tu radio y continuamos. Dice por aquí el amigo Sig, dice, ¿quién dijo que Luis no se puede beber? Sí. O sea, porque perdió México. Hubiera ganado también, lo hubieras tomado. Hubiera perdido, hubieras ganado, hubieras tomado. Así somos los mexicanos. El chiste es con beber, ¿no? Diría muñeco, no somos borrachos, somos socializadores, nada más.

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1: Claro que sí, con placita al regalancho. Esto lo tremita de mi mami. Y regresamos con algo de la musiquita del recodo. Lo tremita nos pidió Mariposita. Ya vimos algo de Brindis y venimos con algo de Conjunto Primavera. Así que así vamos con la rolita. Súbele que súbele.

la mejor de todas. Qué temazo, y continuamos con más rolitas. La música del recodo, temitas de Mariposita. Ya regresamos por aquí con algo de

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1: 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Y vamos a ramisito del recodo. Temitas de Mariposita, súbele que súbele. Ya venimos con el grupo Brindis. Temas de Flaquita Salazar, claro, sí.

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1: Claro que sí, complaciendo a lo largo y ancho. Porque nos vamos con más temitas musicales. Sí, vamos por aquí con la musiquita del grupo Brindis. Temitas solito por Flaquita Salazar. Así que vamos con tus temitas musicales y regresamos. ¿Cómo de que no?

Ya ganas con un grupo Brindis, ponte también la de gracias por estar conmigo, dice por aquí. Claro que sí, con mucho gusto, así que vamos con estos temitas musicales. Y de este ladito, para toda la gente que sigue disfrutando buena música, dice también la de doy la vida por un beso, ¿no? Que va, ahí está, sonando. Tu temita musical y ya regresamos con otro temita musical.

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1: Claro que sí, complaciendo a lo largo y ancho. Por aquí nos vamos con un tremendo musical de Grupo Brindis para cerrar mi sesito. Claro que sí, nos invita a solicitarnos en esta mucha tardecita. Decía por aquí, por estar pensando en ti. Hoy nomás, vamos con un tremendo musical y regresamos con más musiquita. Súbele que súbele, sigues aquí en la 99.9 FM, Voces del Rancho.
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1: Y vamos por ahí con más temita musical, súbele que súbele a tu radio. Ahora sí, súbele, tenemos temita musical solicitado.
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1: Claro que sí, vámonos por ahí con más temitas musicales. Sí, de este ladito vámonos a hablar con música de conjunto Primaveras Divinas de mi amigo Six. Así que súbele a tu radio y continuamos con más de la buena música. Súbele que súbele.

Saludos, porque la jefita me dice, hola, buenas tardes, ¿cómo están? Soy nueva, dice, ay, no más. Saludos bien para Liliana Ruiz, anda de celadito. Dice, por aquí, saludos para Ivesita Corona, de parte de Liliana Ruiz.

Vamos a cerrar mixecito con esa mitad musical, así que sube a tu radio, te miras el amigo Six. También con los temitas del amigo Per Medina, algo de McKillis y algo de Cardenales.

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1: Y va, hombre, que nos invita el amigo Pedro Medina, algo de Maquilis. Estamos con Cardenales. ¡Maquilis! Estamos en la recta final, ya casi nos vamos. Somos alcohólicos los músicos, también tenemos nuestra pausa de hidratación.

gracias por la estonea, cuídense mucho, gracias. Feliz, feliz resto de su tarde. Dice por aquí mi amigo Pedro Medina, muchas gracias, canalito Charlie, por tu buena programación. Feliz resto de tu día, igualmente, hermanito, gracias. Un abrazo a distancia hasta California.

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tardes, gracias a DJ Charlie por el pase de controles. Ay, si les contara que le ando contestando a DJ Charlie en otro lugar. Por Dios, conmigo, ¿qué está pasando? Me equivoqué. Lo bueno que entré, sí entré donde estaba, o a ver dónde estoy, déjenme checar bien por si las dudas. Ana, sí estoy en voces. Andamos ya por aquí, de veras conmigo. Ya no sé ni qué onda conmigo, de veras. Bueno, buenas tardes. Bienvenidos. Gracias a DJ Charlie por el pase de controles. Muchísimas gracias. Y bueno, pues aquí andaremos 2 horitas de programación hasta las 7 de la noche con todos ustedes. Así que los invito a que me acompañen. Los invito a que disfruten de la programación. Pidan sus canciones, envíen sus saludos. Porque aquí ustedes lo piden, yo se los pongo con mucho gusto. Vámonos con Pablo Montanés. Este tema se llama Un montón de estrellas. Seguimos, continuamos. Saludos a Pedrito Medina. Saludos a Viecita Corona. Saludos a Don Fidel, DJ Charlie, por supuesto, por el pase de controles, a los primos tóxicos. Y vamos a ver quién más se va conectando en esta tarde. Los invito, vénganse para acá. Vénganse, los invito, no se vayan. Quédense en la buena programación de 99.9 FM Voces del Rancho. Así iniciamos, así continuamos. Vámonos, pues.

0: Bueno, pues.
1: El aquí seguimos.
0: Aquí seguimos. Vámonos ahora sí a los mensajitos. Le hemos abandonado el chat. Bueno, no abandonados, ¿verdad? Ay, Dios. Mírenme. Ah, dije. Dije, ahora me metí a otro chat. No, no, no, sí, aquí estoy. Aquí estoy, dice Pedrito. Hola, Condesita, buenas tardes. Saludos para todos y saludos para mi amor y besita. Y para toda la familia. Y para el compa Fidel, que aquí andamos correteando la chuleta. Buenas tardes, Pedrito. ¿Cómo anda? Espero que muy bien. Bueno, pues aquí iniciando semana. Feliz inicio de semana. Y espero que, bueno, pues sea una semana maravillosa, con muchas cosas buenas y positivas para todos ustedes. Una semana en la que tengamos de todo un poco y que podamos, pues sentir esa buena energía que tenemos a nuestro lado. Y que, bueno, pues sobre todo que la podamos convertir en algo positivo. Bueno, bienvenidos, gracias Pedrito, gracias mi cuñiz por ahí anda, creo, y gracias a todos por estar aquí. Vámonos pues, vamos a continuar con más música. Ah, los primos tóxicos, saludos también, espero que anden escuchándonos por ahí, donde quiera que anden, seguro que andan trabajando. Es lo más probable. Así que bueno, pues son saluditos para ellos. Y vámonos pues entonces. ¡Auch! Vámonos pues con música. ¡Vámonos con música! Y esto dice más o menos así.

0: Ay, ay, bueno, sonó la dinamita. Sonó la dinamita. Vámonos a continuar con más música. Déjenme checo los mensajitos a ver quién anda por acá, si ya llegó alguien o todavía están dormidos. Bueno, ¿cómo andan? Ya sé que andan decepcionados, tristes, acongojados porque, bueno, perdió la selección mexicana. Pero bueno, ni modo, chicos. Así pasa cuando sucedes. Así pasa cuando sucede.
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0: Hay días en que perdemos, días en que ganamos, pero lo importante no es ganar, sino permanecer compitiendo. Así que animo a todos aquellos que andan tristes porque perdió México. Ya vendrán tiempos mejores. Échenle ganas, vámonos pues. Saluditos a Pedrito Medina, que por ahí anda correteando la chuleta. Y a ver, vamos a ver. Dice, gracias a muchas gracias, muchísimas, amiga. Saludos, compañera, dale con todo. Aquí andamos con toda la actitud, Charlie. Con todas las ganas, con todas las energías. Y bueno, pues saluditos, como siempre. El secretario, saludos, condesa. Saludos, saludos, secretario, bienvenido. Bienvenido a la programación. Bueno, pues saludazos para todos. Vámonos con música, pues. Vamos a seguir con más temitas. Y ahora nos toca el turno a Montes de Durango.

Ay, ay, ay. Bueno, pues aquí seguimos, seguimos con más música. Saludos a nuestro buen amigo, al secretario. A ver, ¿al secretario? ¡Ay! ¡Ay! Ya nos. ¡Ajá! El secretario. El secretario de la hijada. Saluditos para él. Y bueno, pues aquí andamos con más música. Vamos a continuar disfrutando de la programación. Y recuerden que estamos totalmente en vivo a través de el 99.9 FM, Voces del Rancho. Te invito a que me acompañes y a que disfrutes de la programación. Así que vámonos pues con esto de Carlos Vives y Shakira, La Bicicleta.

bicicleta, pues vámonos a dar una vuelta total. Los invito a que vengan a dar una vuelta aquí, al malecón de Veracruz. Dice, Condesita, compláceme con la canción de Dareli, con Pablo Baena, va que va. Ahorita la buscamos, esperemos que hoy sí, jale. Bueno, vámonos pues entonces, dice Condesita, pone tres rolitas por favor para mi amor. Amor, Maquilis, y para el papá Don Orlando, dos de Vicente Fernández. Saludos para los primos tóxicos hasta California, gracias. De nada, bueno chicos, pues entonces es hora de irnos a la música, es hora de irnos a bailar, a cantar y a todo lo que ustedes quieran en esta tarde de lunes, principio de semana. Así que vámonos pues. Vámonos con esto que se llama con Maquilis. Sí, para mi cuñi, su besita corona. Ay, ay, ay, se llama. Ouch. Se llama, eres para siempre.

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1: Ay, ay, ay, bueno, pues ahí complacida, mira, Tareli con este temita que nos lo solicitó. Saludos a mi aventurero, saluditos, ahí anda el aventurero borracho y jugador, ay, ay, ay, mujeriego. Saludos a Emilio Osorio, que aquí andamos, saluditos. Y bueno, pues vamos a continuar con más música. Porque pues andamos felices y contentos, eso es más que obvio.

0: contrató.
1: Bueno, pues seguimos con más música. Me pongo mi teléfono. Ay, ay, ay. Bueno, pues vámonos con más música. Recuerden que estamos totalmente en vivo aquí otra vez. Del 99.9 FM, Voces del Rancho. Así que comunícate ya, solicita sus canciones y yo con mucho gusto te voy a complacer y te voy a saludar. Vámonos con más música y nos vamos con estos temitas.
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